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Dominicana. Buenos días. Estás amaneciendo con fuego, la emisora que se ha convertido en tu favorita. Son las 5:25, martes 14 de julio. Hola, hola, hola, ¿qué tal? Te acompaña Alex Montero, gracias a mi Señor y Salvador Jesucristo, como de costumbre, rumbo a las 8 de la mañana, hora dominicana. Oremos a nuestro Padre Eterno. Señor, en el nombre de tu Hijo Jesucristo, en este momento estamos ante tu presencia, unidos para darte las gracias, porque una vez más, Señor, despertamos. Gracias por ese maravilloso cuidado. Gracias, Señor, a pesar de todas las cosas. Hoy es un nuevo día para iniciar, Señor. Gracias a ti, ayúdanos a seguir reconociendo, Dios, tu poder, tu señorío, tu grandeza, y que nuestras almas necesitan de tu perdón, de tu salvación, a través de tu Hijo amado Jesucristo. Bendice a todos nuestros oyentes a nivel nacional e internacional. Bendice, Señor, todo lo que le pertenece a ellos. Te pedimos de manera especial, Dios, en este momento, por aquellas personas que están batallando con ciertas situaciones, especialmente aquellas vidas que están batallando con la depresión, la ansiedad y otras situaciones emocionales, Señor. Establece tu orden divino en esas vidas, Señor, y hazle entender que hay salida para cada situación que se presente en el camino, Dios. Que tu Espíritu Santo, Señor, siga obrando de manera sobrenatural, que toque los corazones y traiga las almas salvas a tus pies. Así pedimos por nuestra nación, República Dominicana, nuestros gobernantes, nuestros políticos y demás autoridades, Señor, están en tus manos. República Dominicana necesita de tu perdón y de tu misericordia, Señor. Padre, la programación está en tus manos y también presentamos a ti nuestro vecino país de Haití para que tú establezca tu orden divino en esa nación, Padre eterno. Gracias, Señor, en el nombre de Jesús. Amén.

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Confundido 1995. Recordar que originalmente ese tema fue grabado en género bachata por el fenecido Anthony Ríos, que lo también lo escribió de su propia autoría. Gracias por amanecer con nosotros con fuego.

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República Dominicana y el resto del mundo. Es con los 90.1 de fuego. ¡Ay, Dios mío! ¡Qué amanecer! 14 de julio, a mitad de mes y con el swing intacto, como dicen por ahí. Quédate con nosotros en Amaneciendo con Fuego.

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0: 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Señores, hay que recordar que en los años 80, varias agrupaciones merengueras estaban radicadas en Estados Unidos, específicamente en la ciudad de Nueva York, que por cierto, muchas de esas agrupaciones se formaron allá en la Gran Manzana, como dicen por ahí. Por ejemplo, Billy, Jocelyn, Los Vecinos, La Gran Manzana, la de New York Bank. Cuando una de esas agrupaciones, señores, venía al país de gira, eso era una cosa del otro mundo. Nadie, absolutamente nadie, quería perderse una fiesta. Específicamente, esas agrupaciones venían en temporada navideña, ya en a final de año. Y eso era una cosa, señores, mire, ay Dios mío, específicamente cuando pasaban las promociones en la, en los programas de televisión y también en la radio, que antes no existían redes sociales ni nada de eso. Hablando de una de esas agrupaciones que estaban radicadas allá en la ciudad de Nueva York, llega una, uy, muy emblemática. Nos referimos a la Gran Manzana. No me niegues tu cariño, bebé. No seas así.
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que colocamos a través de los 90.1 de Fuego, transmitiendo desde Santo Domingo de Guzmán, capital de la República Dominicana. Saludos para el periodista, el comunicador José Armando Polanco, quien se desplaza por el carril de los 90.1 junto a su esposa Carmen de Polanco. Me dice José Armando, Alex, doy gracias a Dios por esa princesa tan bella que me regaló. ¡Ay, cuánto amor, eh! Yudelka Seri, levanta la mano, presente desde la distancia. Lino Salazar, en Maryland, de Estados Unidos, me dice Lino, Alex, estoy acá y me siento como en mi patria, escuchando esos merengues. ¡Qué bueno! ¡Te cumpleaños! Está la buena amiga Berly Almonte. Felicidades y bendiciones para Berly Almonte, que hoy está cumpliendo un añito más de vida. ¡Ay, sí! Los conductores de Grupo Credigas y la gente nativa. Saludos también para el buen amigo Rafi Cruz, que se desplaza por el carril de los 90.1. Saludos también para los choferes de Propagás, Chucho Gas. Hay una empresa nueva de gas. Ay, sí. ¿Cómo se llama? Se llama Alex Montero Abrió Gas. Daniel Blow, el hombre fuerte de transporte. Daniel, desplazándose por la Avenida de Fuego. ¡Qué chulo!

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7: La ministra de Interior y Policía, Farideh Raful, desmiente categóricamente los rumores de su renuncia. Ante los medios de comunicación, la funcionaria aseguró que no contempla dejar el cargo y que está completamente enfocada en cumplir con su designación. Raful defendió que su gestión se basa en la transparencia y la honestidad, aunque admitió que todavía quedan importantes desafíos y aspectos por mejorar en materia de seguridad ciudadana.
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7: El presidente de El Salvador, Nayib Bukele, va por más. Su partido, Nuevas Ideas, lo ha seleccionado oficialmente como candidato para buscar un tercer mandato presidencial de 6 años en las elecciones de febrero. Esta postulación ocurre tras una polémica reforma legal que eliminó los límites para la reelección en el país centroamericano. Bukele, quien gobierna desde 2019, cuenta con un masivo respaldo popular gracias a su mano dura contra las pandillas, una estrategia que mantiene dividida a la opinión internacional, pero con un sólido apoyo interno.

permanecerá mayormente nublado con algunas lluvias hacia varias regiones del país, algunos puntos del Gran Santo Domingo, las temperaturas altas.

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Señores, en el ámbito deportivo tenemos que específicamente en el baloncesto de la WNBA, el equipo de Minnesota Lynx derrotó 104% a las chicas de Phoenix Mercury. De su lado, Atlanta Dream derrotó 101-92 al combinado de Los Ángeles. Mientras que el pelotero del conjunto Cardenales de San Luis, Jordan Walker, se alzó con los máximos honores en la competencia de jonrones 2026, luego de vencer en la final al doletero de los Phillies de Filadelfia, Carl Schwarber, 12 jonrones por 11. Así que Jordan Walker ganó la competencia de jonrones del béisbol de las Grandes Ligas. Hoy martes se llevará a cabo la edición número 96 del partido de estrellas del béisbol de las mayores, el cual se efectuará en el estadio de los Phillies de Filadelfia. A las 8 de la noche, la Liga Americana enfrentará a la Nacional. Así que por la Liga Nacional estará lanzando el dominicano Christopher Sánchez. Así que suerte para el nuestro Christopher Sánchez, quien será el pitcher abridor para el partido de estrellas del béisbol de las Grandes Ligas. Hoy martes también, señores, se jugará el primer partido de semifinal de la Copa del Mundo de la FIFA 2026 a las 3 de la tarde. Un partidazo. Si usted sufre del corazón, recomiendo que no vea este partido. A las 3 de la tarde, Francia jugará contra la selección de España. Estos equipos saldrán a la cancha en busca de su boleto que le llevará a la gran final de la Copa del Mundo. Será un partido muy interesante, ya que por Francia estará en juego Mbappé, Dembélé, también Koundé, entre otros. Mientras que por la selección de España, dirán presente Yamal, Nico Williams, Ferran Torres, entre otros. Para algunos expertos, España se quedará con el partido. Mi favorito, bueno, Francia, ya que los jugadores tienen mayor experiencia y madurez a la hora de disputar juegos importantes como el de hoy. Así que la suerte está echada, que gane el mejor, pero me quedo con Francia.

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3: El mandatario salvadoreño Nayib Bukele ha sido seleccionado como el candidato oficial de su partido Nuevas Ideas, con el objetivo de competir por un tercer mandato de 6 años en los comicios de febrero. Esta postulación se presenta tras una debatida modificación legal que autoriza la reelección sin límites. Bukele, quien lidera el país desde 2019, mantiene un sólido respaldo social impulsado por su severa ofensiva contra las estructuras criminales en la nación centroamericana.
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3: El Pleno de la Junta Central Electoral ha dejado sin efecto, de manera temporal, la normativa que restringía la difusión de sondeos de opinión antes del periodo formal de la precampaña. Esta medida se mantendrá en pausa hasta que el Tribunal Superior Electoral evalúe los recursos interpuestos por diversas organizaciones de la sociedad civil, las cuales argumentan que dicha prohibición afecta la libertad de investigación de las firmas encuestadoras.

Generación va, generación viene. Y este clásico se mantiene en el gusto popular. El Venao. Señores, recordar que ese tema, El Venao, es de la autoría del maestro Ramón Orlando, que contó también con los arreglos. Y ese tema causó mucha controversia allá en los años 90, específicamente en el año 1995. Aparte de que causó controversia ese tema, El Venao también provocó muchas muertes, no solo en República Dominicana, sino también en otros países como Puerto Rico. Mire, en ese entonces, por ejemplo, si usted le decía al chofer o al cobrador, por ejemplo, chofer, venao, o cobrador, venao, usted era un muerto seguro. Claro que sí. Un tema que fue muy criticado, y especialmente criticaron mucho al maestro Ramón Orlando, ya que él confiesa su fe en nuestro Señor y Salvador Jesucristo. Recordar también que originalmente ese tema, El Venao, lo grabó Christopher Valoy con la agrupación Los Cantantes allá en el año 1995. Ramón Orlando tenía inconveniente con el sello discográfico Karen Records, entonces no podía grabar y él se inventó esa agrupación, más bien creó esa agrupación paralela para poder seguir tocando. El maestro no podía tocar, no podía representar otro sello discográfico y se buscó el sello discográfico para los cantantes de Montaño Records. Después, Bienvenido Rodríguez vio el impacto que tuvo ese tema, El Venao, y llamó a Ramón Orlando, se pusieron de acuerdo y le dijo: Ramón, por favor, yo quiero que tú grabes el tema El Venao, señores, y ahí está la historia hasta el día de hoy. Recordar que Los Cantantes, el frente específicamente, estaba integrado por Alexis Palacio, Feni Ortiz, Miguel, Ricardo López y Christopher Valoy. Gracias por mantener la sintonía con los 90.1 de Fuego.

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1: Una programación espectacular, cargada de mucha alegría y buena música, es lo que se vive en toda República Dominicana y el resto del mundo a través de los 90.1 de Fuego. Saludos para el señor Alejandro Pérez y Pérez desde Miami. Me dice que se siente como en su patria. Él se desplaza por el carril de los 90.1 de paso. Dice Alex Montero, se me dañó el dial. No cambia, solo pude escuchar Fuego 90, ¿eh? Gracias, mejor de ahí se daña, señor Pérez y Pérez. Señores, definitivamente que en la vida nosotros vemos cosas que uno solo puede decir, eso solamente lo pudo hacer Dios, o eso solamente o a él o a ella, solamente Dios la pudo librar de la muerte. Algo que parece como sacada de una película o de la IA, no es de la IA, no es un video de la verdad, de la inteligencia artificial. Es algo real que pasó en Brasil. A través de mi cuenta de Instagram, arroba Alex Montero Radio 1, acabo de hacer la publicación de un video, señores. Y uno se pregunta, ¿dónde estaba la madre de ese pequeñín? ¿O dónde estaba el padre de ese pequeñín o esa pequeñita? Solamente se ve que es una nena que está medio a medio a la vía pública. Señores, fue algo real, eso no inventado. Ahí está el video para que ustedes vean que uno solamente tiene que decir gracias, señor. A través de mi cuenta de Instagram, arroba Alex Montero Radio 1. Si no la sigue, déjala seguir para que usted vea ese milagro que hizo Dios con ese bebecito o esa bebecita.

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2: Las autoridades de transporte metropolitano han puesto en marcha una tarifa integrada de 35 pesos que permite conectar el metro, el teleférico, los autobuses de la OMSA y varios corredores urbanos clave. Con esta tarjeta recargable, los ciudadanos disponen de un margen de 90 minutos para efectuar hasta 2 transbordos sin costo adicional, facilitando la movilidad y optimizando el presupuesto de los usuarios del transporte público.
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2: El Aeropuerto Internacional de las Américas se prepara para la llegada masiva de más de 11.000 deportistas y delegados internacionales que competirán en los 25º Juegos Centroamericanos y del Caribe Santo Domingo 2026. Con el inicio de los arribos programado para mediados de julio, las autoridades aeroportuarias han desplegado un robusto plan de seguridad y logística para agilizar la entrada de los visitantes y garantizar el éxito organizativo de esta gran cita deportiva regional.

809-540-988. Siempre recuérdalo, es la vía de contacto para que te comuniques conmigo, ¿eh? Yo estoy esperando por ti a través del Instagram, @NairobiDeLaCruzOficial. Así que ya lo sabes.

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Ahí sí, tiene mucho woman, ¿verdad? Qué bonito saber que estás ahí conmigo como siempre tempranito de mañana, llevando lo mejor cada día a tu radio, a

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6: Un informe de los Ministerios de Hacienda y Economía revela que las micro, pequeñas y medianas empresas situadas en la región fronteriza del país continúan lidiando con serios obstáculos para acceder a financiamiento y mejorar su productividad. A pesar de haber experimentado una notable expansión de casi el 19% en los últimos años, factores como la baja formalización, las barreras al crédito y la falta de tecnología siguen frenando el crecimiento de este sector, que compone la inmensa mayoría del tejido empresarial de la zona.
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6: Un reporte oficial de la Dirección General de Presupuesto expone que más de el 50% de las obras de desarrollo estatal asignadas a la provincia de Azua carecen de ejecución financiera. De los 61 proyectos en cartera, un total de 38 permanecen congelados y sin registrar gastos, mientras que los recursos utilizados hasta el momento se concentran en contadas infraestructuras viales y educativas de gran envergadura, dejando rezagadas la mayoría de las iniciativas locales.

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6: La República Dominicana recibió en las últimas semanas evaluaciones favorables de calificadoras de riesgo y entidades financieras internacionales que resaltan la fortaleza de sus fundamentos macroeconómicos, la estabilidad de su política económica y las perspectivas positivas para su perfil crediticio. Entre las instituciones que emitieron valoraciones se encuentran JP Morgan, Bank of America, Fitch Ratings y el Banco Santander.
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6: El mando central del ejército de los Estados Unidos anunció una nueva oleada de ataques contra territorio iraní por tercera noche consecutiva después de que el presidente Trump asegurase que golpearía tan fuerte a Teherán durante la madrugada.
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quiero recibir tu querer a través de los 90.1. Así que ya lo sabes, estoy aquí para ti. Dame cariñito, hombre. Escríbeme a través del Instagram, arroba Nairobi de la Cruz Oficial. Interactúa conmigo si estás de cumpleaños hoy. Pues siempre lo quiero celebrar contigo. Déjamelo saber.

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Envueltos en el fuego de los 90.1, como siempre, fiel, mi gente bonita de la pastelería Repostería José Cake, Adolfo García, José Espinar, Katy, todo el equipo, como siempre, con el radio todo volumen, trabajando feliz. Y me agrada eso, Tony Nueva York, por supuesto, Jesús Miguel de los Girasoles, Elvin Vallejo en Yaguato.

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3: La República Dominicana recibió en las últimas semanas evaluaciones favorables de calificadoras de riesgo y entidades financieras internacionales que resaltan la fortaleza de sus fundamentos macroeconómicos, la estabilidad de su política económica y las perspectivas positivas para su perfil crediticio. Entre las instituciones que emitieron valoraciones se encuentran JP Morgan, Bank of America, Fitch Ratings y el Banco Santander.
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3: El mando central del ejército de los Estados Unidos anunció una nueva oleada de ataques contra territorio iraní por tercera noche consecutiva después de que el presidente Trump asegurase que golpearía tan fuerte a Teherán durante la madrugada.
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Polvo del Sahara continúa provocando temperaturas súper calurosas para gran parte del país. 10:08 ya. 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

dicen por ahí que eso es de grande, es aprender a perdonar. Así que si te ha pasado alguna situación y no sabes cómo tratar a esa persona, es fácil y sencillo. Perdona. Que eso habla mejor de ti que de la otra persona. Que te hicieron brujería. A ti no te

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Bueno, yo puedo decirte que tú no estás solo, yo estoy contigo a través de los 90.1, como siempre, haciéndote la fiesta divertida, la mañana agradable y dándote ese consejito que tanto necesitas en esta mañana. Siempre y cuando, llévate de mí, que si te va bien la culpa...

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Son las 11. 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
3: ¿Consideran era correcto, presidente, hablar al país? El exministro de Hacienda y miembro del Comité Político del PLD, Juan Ariel Jiménez, considera correcto el presidente hablar al país, entendiendo todos tenemos preguntas, sobre todo por la controversia que ha generado el Código Penal y las disposiciones que atentan contra la libertad de expresión. En la parte económica, dijo, lo planteado no se corresponde con los propios datos del gobierno, incluso lo publicado por el ministro de Hacienda y Economía, Magín Díaz. Según Jiménez, el tema de la inversión pública, hay muchas quejas en el país de que no se está construyendo lo suficiente. Padres que no consiguen cupos en las escuelas para sus hijos, calles deterioradas y obras sin mantenimiento.
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3: En Miami, la NASA asegura los daños de extremos que el doble terremoto de Venezuela dejó en Caracas y en La Guaira fueron producto de una violenta ruptura de la falla que desplazó hasta 60 centímetros la superficie terrestre. La Agencia Espacial publicó una serie de datos sobre el movimiento telúrico registrado con el satélite NISAR, que fue puesto en órbita hace un año para mapear con detalle milimétrico la superficie terrestre.

momentos nubosos en ocasiones y temperaturas calurosas por el polvo del Sahara para gran parte del país. 11.07 ya. 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

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Son las 12. 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

Ahora cuando son las 12:09 minutos en Santo Domingo, campos nubosos. 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

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Es la 1. 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
8: Temblores percibido en Samaná, Distrito Nacional y Provincia Santo Domingo. Un temblor de magnitud 4.5 se registró este martes al noreste de Las Terrenas en la provincia de Samaná, según informó el Servicio Geológico de los Estados Unidos. De acuerdo con el organismo, el seísmo tuvo su epicentro a 17 kilómetros al norte-noreste de Las Terrenas. El movimiento telúrico fue percibido por residentes en distintas zonas del Distrito Nacional y Santo Domingo. Hasta el momento, las autoridades no han reportado daños materiales ni personas afectadas por el movimiento.
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8: En La Habana, la plataforma feminista independiente Alas Tensas confirmó este martes un nuevo crimen machista en Cuba, el cuarto en lo que va de julio, y con este suben a 38 los feminicidios ocurridos durante el presente año según datos compilados.

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cocinando al ritmo de Fuego 90 la salsera en este martes. Su hermana Lourdes Úbeda, aquí está, desde RD, viviendo la magia. Nuestro hermano Miguel, los muchachos de la colchonería, el buen dormir desde Sabana Perdida City. El señor Ramón Cleto, los muchachos de la Casa de la Próstata Sana en Los Girasoles.

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Son las 2. 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
6: Consideran denuncias sobre ejecuciones extrajudiciales deben ser investigadas. Las denuncias sobre presuntas ejecuciones extrajudiciales por agentes policiales deben ser investigadas por las autoridades competentes a juicio del comisionado ejecutivo para la reforma de la policía, Luis Ernesto García. García afirmó el uso de la fuerza por parte de los agentes debe ser una medida excepcional. Dijo además que hasta ahora ninguno de los 11.000 policías de la generación formada dentro del plan de reforma han tenido acciones fuera de la ley. Los que están saliendo de las escuelas de entrenamientos tienen un método de intervención del uso de la fuerza distinto ante la población.
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6: En Lagos, al menos 8 personas murieron en Nigeria en un ataque de individuos armados en el estado de Benue, en el centro norte del país, confirmó este martes la policía, aunque una ONG local elevó a 18 el número de fallecidos.
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minutos, un cielo con incremento de nubosidad, con temperaturas en 32 grados. Y se mantiene el calor excesivo, recomendamos ingerir líquidos, utilizar ropas blancas, claras, preferiblemente holgadas. 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

2:40 minutos es la hora. 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

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Son las 3. 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
7: El presidente Abinader promulgó la ley que modifica el régimen de contribuciones establecido en la Ley de Gestión Integral y Coprocesamiento de Residuos Sólidos y establece una escala de pagos. La normativa entró en vigor de inmediato y dispone que las empresas con ingresos anuales de hasta 5 millones de pesos paguen 5 mil.
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Son las 4. 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
2: El presidente Abinader promulgó la ley que modifica el régimen de contribuciones establecido en la Ley de Gestión Integral y Coprocesamiento de Residuos Sólidos y establece una escala de pagos. La normativa entró en vigor de inmediato y dispone que las empresas con ingresos anuales de hasta 5 millones de pesos paguen 5 mil.
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Son las 5. 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
3: Exigen acción urgente ante hacinamiento. La Oficina Nacional de Defensa Pública elabora un informe de detención y prisión a nivel nacional que documenta condiciones de hacinamiento y violaciones de derechos en centros carcelarios y destacamentos. El informe, descrito como sumamente riguroso, incluye visitas in situ a cárceles y destacamentos donde se han detectado anomalías que motivan acciones legales como amparos y abocamientos, además de denuncias públicas. Rodolfo Valentín Santos, director general de Defensa Pública, señala: en un espacio en Almarroz, en la unidad de violencia intrafamiliar y sexual, donde caben 15 personas, había 85 acumuladas.
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3: En Bogotá, al menos 39 personas, entre ellas un menor de edad, fueron secuestradas, al parecer por la guerrilla del Ejército de Liberación Nacional, ELN, en una carretera del departamento colombiano de Chocó, informaron este martes fuentes oficiales.

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La salsera siempre con lo que te gusta. Y ahí está Wanda en salsa, sofocando Wanda. Que no se quede Mariela.

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Pello Puertas. Está, le encanta Claribel.

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En salsa. Christian Evans.

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0: licenciado Salomón de los Santos. En salsa. Salomón de los Santos.
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0: Le encanta Débora.
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José Luis. 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
1: Son las 7.
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